0: tarde da educadora Esperança Spalding. I Know You Know, de Esperança Spalding. Felipe Barros, Passos de Felipe e Seu Jorge, Meu Parceiro, de Gabriel Moura e Seu Jorge. 2h34.
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